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6: Es la hora 21, un minuto.

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3: El primer lanzamiento llega con una de las voces más importantes del pop global. Ariana Grande presenta Hayden Made You Love Me, una canción con mucha carga emocional, donde vuelve a explorar sonidos íntimos y una interpretación súper conectada con su público. Un artista que siempre logra convertir lo personal en universal. Esto es lo nuevo de Ariana Grande.

Mau y Ricky presentan Ricky y Mau, su nuevo álbum de estudio y el proyecto más íntimo, espontáneo y emocional de su carrera hasta ahora. Más que un disco, Ricky y Mau representa un momento de transformación para los hermanos. Un álbum nacido desde la libertad creativa, la conexión humana y el deseo de volver a hacer música desde un lugar honesto, inmediato y profundamente personal.

La banda argentina Cruzando el Charco estrena Por Vos. En esta nueva etapa, el grupo encuentra un equilibrio entre la exploración y su identidad más característica. Por Vos combina una base rítmica firme y constante con sintetizadores y texturas electrónicas que remiten al estilo de los años 80, mientras que las guitarras acústicas y eléctricas sostienen el ADN rockero que los define.

Mike Towers te presenta Una Na Más. Ritmo y flow es lo que trae el artista puertorriqueño. Nueva música para Mike Towers. Esto es Una Na Más.

Agus Bernasconi y Yamisat Díe unen sus voces por primera vez en Besos en Pausa, una balada íntima y emocional. Besos en Pausa refleja el encuentro de dos de las voces más destacadas de la nueva generación de la música argentina, en una canción que habla de los amores inconclusos, las emociones suspendidas en el tiempo y todo aquello que queda pendiente entre dos personas. 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

el turno de un disco nuevo. Los Caligaris lanzan Caligaris, sí, su nuevo álbum de estudio. Un trabajo que mantiene su esencia festiva, con mezcla de ska, cuarteto y ese espíritu alegre que los define. Con este concepto, el álbum reúne 11 canciones en total y entre ellas incluyen canciones con colaboraciones de artistas de todos los géneros y de diferentes partes del mundo. Viento a tu favor es una de ellas y llega en colaboración con Paty Cantú.

Es el turno de una leyenda. Paul McCartney lanza The Voice of Dungeon Lane, un nuevo capítulo en su carrera con su inconfundible estilo y esa capacidad de seguir creando sin perder vigencia. El británico ha estrenado su 19º álbum de estudio, en el que viaja por algunos recuerdos de su infancia en Dungeon Lane, una calle situada en Liverpool. Paul nos adentra en sus propias vivencias, deleitándonos con uno de sus proyectos más introspectivos.

Una semana con muchos estrenos de discos. Ahora es el momento de Díscolo, lo nuevo de El Cuelgue. Un trabajo que se permite encontrar sentido en lo imperfecto. Canciones que ponen en primer plano el pulso humano, lo espontáneo y el detalle. Díscolo construye un universo sonoro variado como suele acostumbrar la banda.

una colaboración internacional que cruza estilos. Jennifer López, David Guetta y Gabito Ballesteros en Sálvame Hoy. Una mezcla de pop, electrónica y sonidos latinos. Llega el podcast de Radio Disney, Sálvame Hoy.

el joven artista argentino Nick Sicaro regresa con una versión propia del clásico del reggaetón, Hoy lo siento, inmortalizado por Zion y Lennox junto a Tony Dice. El artista reinterpreta este himno del desamor desde su identidad tropical, fusionando cumbia moderna y reggaetón con su sello personal. Una propuesta que conecta la nostalgia de una generación con el sonido fresco de la nueva escena urbana latina.

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3: Es la hora 22. 2 minutos.
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7: El primer lanzamiento llega con una de las voces más importantes del pop global. Ariana Grande presenta Hey That Made You Love Me, una canción con mucha carga emocional, donde vuelve a explorar sonidos íntimos y una interpretación súper conectada con su público. Un artista que siempre logra convertir lo personal en universal. Esto es lo nuevo de Ariana Grande.

Mau y Ricky presentan Ricky y Mau, su nuevo álbum de estudio y el proyecto más íntimo, espontáneo y emocional de su carrera hasta ahora. Más que un disco, Ricky y Mau representa un momento de transformación para los hermanos. Un álbum nacido desde la libertad creativa, la conexión humana y el deseo de volver a hacer música desde un lugar honesto, inmediato y profundamente personal.

La banda argentina Cruzando el Charco estrena Por Vos. En esta nueva etapa, el grupo encuentra un equilibrio entre la exploración y su identidad más característica. Por Vos combina una base rítmica firme y constante con sintetizadores y texturas electrónicas que remiten al estilo de los años 80, mientras que las guitarras acústicas y eléctricas sostienen el ADN rockero que los define.

Mike Towers te presenta Una Na Más. Ritmo y flow es lo que trae el artista puertorriqueño. Nueva música para Mike Towers. Esto es Una Na Más.

Agus Bernasconi y Yamis Abdie unen sus voces por primera vez en Besos en Pausa, una balada íntima y emocional. Besos en Pausa refleja el encuentro de dos de las voces más destacadas de la nueva generación de la música argentina, en una canción que habla de los amores inconclusos, las emociones suspendidas en el tiempo y todo aquello que queda pendiente entre dos personas.

es el turno de un disco nuevo. Los Caligaris lanzan Caligaris, sí, su nuevo álbum de estudio. Un trabajo que mantiene su esencia festiva, con mezcla de ska, cuarteto y ese espíritu alegre que los define. Con este concepto, el álbum reúne 11 canciones en total y entre ellas incluyen canciones con colaboraciones de artistas de todos los géneros y de diferentes partes del mundo. Viento a tu favor es una de ellas y llega en colaboración con Paty Cantú.

Es el turno de una leyenda. Paul McCartney lanza The Voice of Dungeon Lane, un nuevo capítulo en su carrera con su inconfundible estilo y esa capacidad de seguir creando sin perder vigencia. El británico ha estrenado su 19º álbum de estudio, en el que viaja por algunos recuerdos de su infancia en Dungeon Lane, una calle situada en Liverpool. Paul nos adentra en sus propias vivencias, deleitándonos con uno de sus proyectos más introspectivos.

Una semana con muchos estrenos de discos. Ahora es el momento de Díscolo, lo nuevo de El Cuelgue. Un trabajo que se permite encontrar sentido en lo imperfecto. Canciones que ponen en primer plano el pulso humano, lo espontáneo y el detalle. Díscolo construye un universo sonoro variado como suele acostumbrar la banda.

una colaboración internacional que cruza estilos. Jennifer López, David Guetta y Gabito Ballesteros en Sálvame Hoy. Una mezcla de pop, electrónica y sonidos latinos. Llega el podcast de Radio Disney, Sálvame Hoy.

el joven artista argentino Nick Sicaro regresa con una versión propia del clásico del reggaetón, Hoy lo siento, inmortalizado por Zion y Lennox junto a Tony Dice. El artista reinterpreta este himno del desamor desde su identidad tropical, fusionando cumbia moderna y reggaetón con su sello personal. Una propuesta que conecta la nostalgia de una generación con el sonido fresco de la nueva escena urbana latina.

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2: Otra más de las cumbias originales, sus compas de Fuerza Régida y Grupo Frontera. Vuélvele a marcar, compa Carlos.

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4: Es la hora 23 en punto.
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1: 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En 1987, la cantautora neoyorquina Susan Vega lanzó una canción que a primera vista suena suave y tranquila, pero que esconde una historia muy dura. La canción se llama Luca. El tema está narrado desde la voz de un niño llamado Luca, que vive en un departamento arriba del edificio y que intenta explicarles a sus vecinos por qué a veces escuchan ruidos o golpes. Poco a poco el oyente se da cuenta de algo inquietante. Luca está tratando de justificar los golpes que recibe en su casa. La canción habla, de manera sutil, sobre abuso infantil. Susan Vega contó que la idea surgió cuando vivía en un edificio de Nueva York y escuchaba historias sobre un niño del vecindario que sufría violencia en su hogar. Esa imagen la impactó profundamente. En lugar de escribir una canción de denuncia directa, decidió hacerlo desde la perspectiva del propio niño, con un tono simple y casi inocente. Justamente ese contraste entre la música suave y la historia dura hizo que la canción resultara aún más poderosa. Cuando Luca salió al público, generó un fuerte impacto. En los años 80 casi no se hablaba abiertamente del abuso infantil en la música popular, y la canción ayudó a visibilizar un tema que muchas veces permanecía oculto dentro de las familias. El tema se convirtió en uno de los mayores éxitos de Susan Vega, llegó a los primeros puestos de las listas internacionales y con el tiempo terminó transformándose en un clásico del pop de los años 80. Una canción delicada en su sonido, pero valiente en su mensaje. Susan Vega, Luca.

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Hay canciones que no solo fueron un éxito, sino que definieron toda una época. Una de ellas es Flashdance, What a Feeling, interpretada por Irene Cara. Irene Cara ya era conocida a comienzos de los años 80. Cantante, actriz y bailarina, había brillado en la película Fame, donde también interpretó la canción principal. Pero en 1983 llegó el momento que marcaría su carrera para siempre. Ese año se estrenó la película Flashdance, la historia de una joven soldadora que sueña con convertirse en bailarina profesional. Para el tema principal, los productores reunieron a tres talentos: el compositor italiano Giorgio Moroder, el letrista Keith Forsey y la propia Irene Cara, que también ayudó a escribir la letra. La canción habla justamente de perseguir los sueños, de creer en uno mismo, incluso cuando todo parece difícil. Ese mensaje, sumado a una melodía poderosa y a la increíble voz de Irene Cara, hizo que el tema conectara inmediatamente con el público. El resultado fue enorme. Flashdance, What a Feeling, llegó al número uno en el ranking Billboard Hot 100, vendió millones de copias en todo el mundo y ganó el Academy Award for Best Original Song en 1984, además de un Grammy Awards. Desde entonces, cada vez que suena esta canción, es imposible no pensar en esfuerzo, pasión y en esa escena inolvidable de baile. Porque más que un hit, Flashdance, What a Feeling se convirtió en el verdadero himno de los soñadores.

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2: Es la hora cero en punto.
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1: Juntamos uno, juntamos dos, tres y cuatro ahora. Mau y Ricky, hermanos, hijos de Ricardo Montaner, junto a Manuel Turizo y a Camilo, desconocidos.
2: Apenas

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A principios de diciembre de 1971, la banda británica Deep Purple llegó a la ciudad de Montreux, en Suiza, con una misión muy clara: grabar su nuevo álbum usando el famoso estudio móvil de The Rolling Stones dentro del casino de la ciudad. Pero lo que iba a ser una simple sesión de grabación terminó convirtiéndose en una de las historias más increíbles del rock. Esa noche, en el casino, se estaba realizando un concierto del legendario guitarrista Frank Zappa junto a su banda The Mothers of Invention. En medio del show, alguien del público disparó una pistola de bengalas hacia el techo del edificio, y en cuestión de minutos, el lugar comenzó a incendiarse. El fuego se propagó rápidamente y el histórico casino quedó envuelto en llamas, mientras cientos de personas corrían para escapar. Desde la distancia, los músicos de Deep Purple observaban la escena desde su hotel. Sobre el lago se levantaba una enorme nube de humo que parecía flotar sobre el agua. El bajista de la banda, Roger Glover, quedó impactado por la imagen y recordó esa escena con una frase simple pero poderosa: "Smoke on the water", humo sobre el agua. Días después, esa imagen se transformó en canción. Así nació uno de los riffs más famosos de la historia del rock: Smoke on the Water. Y lo curioso es que la letra cuenta exactamente lo que pasó aquella noche. Una tragedia que terminó convirtiéndose en un clásico eterno del rock. Deep Purple, Smoke on the Water.

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2: Total Eclipse of the Heart. Eclipse total del corazón. Canción.

icónica de Bonnie Tyler, lanzado en 1983 como el primer sencillo de su álbum Faster Than the Speed of Night, más rápido que la velocidad de la noche. Escrita y producida por Jim Steinman, la canción es una épica balada de rock dramático que se convirtió en un fenómeno mundial. Bonnie Tyler había tenido éxito en los años 70 con su voz rasposa y canciones como It's a Heartache, pero en los años 80 buscaba reinventarse, y trabajar con Jim Steinman fue el paso perfecto para hacerlo. La letra de Total Eclipse of the Heart es profundamente emocional y habla de desamor, pérdida y anhelo. A lo largo de la canción, Bonnie Tyler expresa el dolor y la desesperación de alguien que ya no puede ver la luz debido a la pérdida de una relación significativa. El tema ha tenido un impacto duradero en la cultura popular. Es una de esas canciones que ha trascendido su época para convertirse en un clásico. A más de 4 décadas de su lanzamiento, la canción sigue siendo una de las baladas más recordadas de la música pop y rock. Bonnie Tyler, Total Eclipse of the Heart.

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En 1997, dos jóvenes franceses cambiaron para siempre la música electrónica con una idea tan simple como arriesgada. La banda era Daft Punk y la canción se llamaba Around the World, alrededor del mundo. Lo primero que sorprende de este tema es obvio. La letra dice solo tres palabras, Around the World, repetidas una y otra vez. Muchos pensaron que era una broma, otros que era pereza creativa, pero en realidad era una decisión artística muy clara. Daft Punk venía de la escena underground francesa, influenciada por el house de Chicago, el techno de Detroit y la disco clásica. Para ellos, la voz no tenía que contar una historia, tenía que funcionar como un instrumento más. En Around the World, cada elemento cumple un rol. El bajo marca el movimiento, la batería ordena el espacio, los sintetizadores crean el clima y la voz hipnotiza. La repetición no es vacío, es trance, es pista de baile. La canción formó parte del álbum Homework, un disco que rompió las reglas del pop y la electrónica comercial. El video, dirigido por Michel Gondry, terminó de darle sentido a la canción. En él, cada grupo de bailarines representa un instrumento. Momias igual a la voz, esqueletos igual al bajo, robots igual al sintetizador, atletas igual a la batería. Sin una sola palabra explicativa, el clip mostró algo brillante. Around the World es una canción construida por capas, no por versos. ¿De qué trata entonces? No habla de viajar literalmente, habla de la música moviéndose por el mundo, de un ritmo que no necesita traducción, de una idea universal. Si el groove funciona, conecta a todos por igual. ¿Por qué es tan importante? Demostró que una canción podía ser global sin mensaje explícito. Llevó la electrónica underground al mainstream. Cambió la forma de usar la voz en la música dance. Confirmó que Daft Punk pensaba la música como concepto, no como fórmula. Un clásico que no envejece, porque no pertenece a un lugar, sino a todo el mundo. Daft Punk, Around the World.

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Chica Cósmica, Cosmic Girl, es una canción de Jamiroquai, lanzada como sencillo en noviembre de 1996. Es parte de su exitoso tercer álbum, Traveling Without Moving, Viajar Sin Moverse, el cual consolidó a la banda en el panorama internacional, especialmente en la escena de funk y acid jazz. El grupo, liderado por el carismático vocalista JK, se caracteriza por su fusión de sonidos funk, disco y jazz, mezclado con elementos electrónicos. Cosmic Girl. La letra es una declaración romántica a una mujer que parece fuera de este mundo, cósmica. Y JK la describe como misteriosa, hermosa y magnética, alguien que lo deja deslumbrado. A lo largo de la canción, juega con temas cósmicos y astrales, vinculando su fascinación con el espacio y el universo con esta atracción casi sobrenatural hacia una mujer. La canción sigue siendo una de las más queridas de Jamiroquai y es un himno para los fans de la banda. Su fusión de ritmos funk, letras románticas y un estilo visual impresionante ha hecho que la canción mantenga su relevancia a lo largo de los años, siendo una pieza clave en las presentaciones en vivo de la banda y un ejemplo clásico del sonido vibrante de los años 90. Jamiroquai, Cosmic Girl.

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Hotel California, del año 1976, de la banda Eagles, es una de las letras más interpretadas, discutidas y malentendidas de la historia del rock. No habla de un hotel real, habla de una trampa. La canción fue escrita principalmente por Don Henley y Glenn Frey, como una metáfora oscura del sueño americano, especialmente del lado decadente de la fama, el lujo y la industria musical en California. El hotel representa un lugar seductor, comodidad, placer, excesos, éxito, pero del que no se puede escapar. You can check out anytime you like, but you can never leave. Puedes irte cuando quieras, pero nunca podrás irte. No es terror literal, es adicción, dependencia y pérdida de identidad. Durante años se dijo que hablaba de sectas, el diablo, mensajes ocultos, rituales. La banda fue clara, no es literal, es simbólica. Es una crítica, no una historia de terror. A mediados de los 70, los Eagles estaban en la cima y empezaban a odiar lo que eso implicaba. Ellos mismos estaban dentro del hotel. La canción terminó dando nombre al álbum Hotel California, uno de los más vendidos de todos los tiempos. ¿Está bien usada hoy en día? Muchas veces no. Se la usa como música de fondo alegre, canción tranquila para eventos sociales, tema relajado para hoteles, restaurantes o fiestas. Pero la letra es oscura, crítica y melancólica. No es una canción feliz, es una advertencia elegante. Hotel California es una metáfora sobre el éxito que atrapa, una crítica al sistema del entretenimiento, una canción hermosa con un mensaje inquietante. Entrar es fácil, salir no. Eagles, Hotel California.

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1: Un poco de respeto. A Little Respect. Es una de esas canciones que parecen simples, pero esconden una verdad profunda y universal. Fue lanzada en 1988 por Erasure, el dúo formado por Andy Bell y Vince Clark. Musicalmente es luminosa, bailable, optimista, pero su letra nace desde un lugar muy humano. Andy Bell la escribió como un pedido sincero dentro de una relación. No habla de grandes gestos ni de promesas eternas. Habla de algo mucho más básico y muchas veces más difícil: respeto. A Little Respect no reclama amor exagerado, no pide posesión, no exige control. Solo dice, si estamos juntos, tratémonos bien. Eso hizo que la canción trascendiera su época. Con el paso de los años, se convirtió en un himno emocional y social, especialmente dentro de la comunidad LGBTQ, aunque nunca fue pensada como una consigna política. Y ahí está su grandeza. Habla de amor sin etiquetas. Mientras Vince Clark construía una melodía perfecta, clara y casi inocente, Andy Bell cantaba con una mezcla de fragilidad y fuerza que la volvió inolvidable. Esa combinación logró algo raro en el pop, una canción que te hace bailar y pensar al mismo tiempo. Hoy, más de 3 décadas después, A Little Respect sigue sonando actual, porque el mensaje no envejece. Cambian las modas, cambian los sonidos, pero el respeto sigue siendo la base de cualquier amor verdadero. Y quizás por eso esta canción nunca se fue, porque no pide demasiado. Solo un poco de respeto.

A comienzos de los años 90, Beck era prácticamente un desconocido. Tocaba en bares pequeños de Los Ángeles, mezclando folk, hip hop, rock y sonidos rarísimos que nadie entendía demasiado. No tenía banda fija, no tenía dinero y muchas veces tocaba frente a apenas 10 personas. Y justamente en una grabación casi improvisada, nació Loser. La canción se grabó en 1993 en un estudio diminuto y barato. Beck estaba rapeando de manera medio absurda, casi burlándose de sí mismo, cuando improvisó la frase «I'm a loser, baby, so why don't you kill me?» «Soy un perdedor, nena, ¿por qué no me matas?» Él mismo pensó que era ridícula, de hecho creía que jamás sería tomada en serio, pero pasó todo lo contrario. El tema empezó a sonar en radios universitarias y explotó por completo, porque tenía algo distinto. Mezclaba guitarras folk, samples, hip hop, psicodelia y letras surrealistas en una época donde el grunge dominaba todo. Con el tiempo, Beck terminó convirtiéndose en uno de los músicos más creativos e impredecibles de su generación. Beck, Loser.

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0: Si hablamos de los grandes nombres de la música electrónica de los 90, hay uno que supo mezclar beats, humor y mucho estilo. Fatboy Slim. Detrás de ese nombre está Norman Cook, un DJ y productor británico que antes de conquistar las pistas ya tenía experiencia en la música. En los años 80 fue bajista de la banda The House Martins, pero con el tiempo se enamoró de la cultura DJ y de la música electrónica. Así nació su proyecto Fatboy Slim, donde mezcló big beat, funk, hip hop y electrónica con un estilo muy personal. Y en 1998 llegó la canción que lo lanzó definitivamente al mundo. Praise You, Alabado Seas. Incluida en su álbum You've Come a Long Way, Baby. Has recorrido un largo camino, nena. La historia de la canción es curiosa. Gran parte del tema está construido a partir de un sample de la voz de Camille Jarbrough, tomado de su canción Take Your Praise, Toma Tu Alabanza.
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0: Norman Cook transformó ese fragmento soul en un beat electrónico simple pero tremendamente pegadizo. Pero lo que terminó de convertir a Praise You en un fenómeno mundial fue su videoclip. El director Spike Jonze apareció bailando de forma totalmente descontracturada con un grupo amateur frente a un cine en Los Ángeles. Parecía una coreografía improvisada y justamente por eso se volvió inolvidable. El video ganó premios en MTV, la canción llegó al número uno en el Reino Unido y Fatboy Slim pasó de ser un DJ respetado a convertirse en una verdadera estrella global de la música electrónica. Una canción simple, un sample soul y un baile medio loco. A veces eso es todo lo que hace falta para crear un clásico. Fatboy Slim, Praise You.
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3: Es la hora 5:03.

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2: Hay canciones que logran capturar una época entera, y una de ellas es 1979, de la banda The Smashing Pumpkins, en español, Las Calabazas Aplastantes. The Smashing Pumpkins nació en Chicago a fines de los años 80 y fue liderada por su cantante, guitarrista y principal compositor, Billy Corgan. La banda se convirtió en una de las más importantes del rock alternativo de los 90, combinando guitarras potentes con melodías muy emocionales. En 1995 lanzaron el ambicioso álbum doble Melancholy and the Infinite Sadness, Melancholy y la Tristeza Infinita, un disco enorme que terminaría marcando toda una generación. 1979 nació cuando Billy Corgan intentaba recordar cómo era crecer siendo adolescente en los suburbios de Estados Unidos. No habla de un hecho específico, sino de esa sensación de libertad, de noches largas con amigos, de manejar sin rumbo y de descubrir el mundo por primera vez. Al principio la discográfica pensó que la canción era demasiado suave para el estilo de la banda, pero Corgan insistió y terminó convirtiéndose en uno de los mayores éxitos del grupo. Con su ritmo relajado, su atmósfera nostálgica y su melodía hipnótica, 1979 terminó siendo nominada al Grammy Awards y se transformó en uno de los himnos más recordados del rock alternativo de los años 90. Una canción que no habla solo de un año, sino de ese momento de la vida que todos, alguna vez, quisimos que durara para siempre. The Smashing Pumpkins, 1979.

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6: Es la hora 6:02.
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0: diccionario.
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4: Es la hora 6:30 minutos.

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3: Es la hora 6:59 minutos.
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2: Es la hora 7:15 minutos.
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1: Es la hora 7:30 minutos.
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A comienzos del año 2000, Daft Punk estaba en una encrucijada. Venían del éxito crudo y underground de Homework, pero no querían repetirse, querían volver a empezar. Y lo hicieron con una canción que terminó siendo un renacer artístico y cultural, One More Time. Musicalmente, Daft Punk tomó una decisión audaz: usar una voz fuertemente procesada con autotune, algo que en ese momento generó rechazo y polémica. La voz pertenece al cantante estadounidense Rom Anthony. Lejos de ocultarlo, el dúo quiso que esa voz sonara artificial, casi robótica, porque la trataban como un instrumento más. El mensaje simple, pero poderoso: One more time, we're gonna celebrate. Una vez más, vamos a celebrar. La letra habla de seguir bailando, de darse otra oportunidad, de volver a levantarse y festejar que estamos acá. Y eso no es casual. One More Time simboliza el paso de Daft Punk del club al mundo. De la electrónica dura a una electrónica emocional, accesible, luminosa. Por eso abre el álbum Discovery, un disco que rompió todas las expectativas y redefinió su identidad. Pero la historia no termina en la música. Para acompañar Discovery, Daft Punk tuvo una idea completamente fuera de lo común: contar el disco entero como una historia animada japonesa. Así nació Interstellar 5555, creada junto al legendario dibujante japonés Leiji Matsumoto. Los personajes azules, los trajes espaciales, la estética anime, todo eso no era marketing. Era una forma de decir: la música también puede ser cine, cómic y emoción sin palabras. Daft Punk, One More Time.

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3: Angel of Harlem es una canción de la banda irlandesa U2, lanzada en 1988 como el segundo sencillo de su álbum Rattle and Hum, sonajero y zumbido. La canción es un homenaje a la ciudad de Nueva York y en particular a la legendaria cantante de jazz Billie Holiday, a quien Bono menciona directamente en la letra. Con un sonido influenciado por el soul y el rhythm and blues, es una de las canciones más distintivas de U2, debido a su alejamiento del estilo rock característico de la banda en favor de una fusión más marcada con géneros musicales estadounidenses. Billie Holiday, conocida por su apodo Lady Day, fue una de las cantantes de jazz más influyentes del siglo XX, famosa por su estilo vocal lleno de emoción y su capacidad para transmitir dolor y belleza en su música. Bono quedó profundamente conmovido por la historia de Holiday, particularmente por sus luchas personales y el racismo que enfrentó en su vida. En este tema se refiere a ella como un ángel, reconociendo su importancia y legado en la música. La letra de Angel of Harlem es un tributo tanto a Billie Holiday como a la rica cultura musical de Harlem, un barrio de Nueva York que ha sido el corazón de muchas tradiciones musicales, especialmente en el jazz y el blues. El homenaje a Billie Holiday y el amor por la música estadounidense que se escucha en Angel of Harlem es un testimonio del respeto de la banda irlandesa por los gigantes que los precedieron y sigue siendo una pieza clave en su trayectoria artística. U2, Angel of Harlem.

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Rapsodia Bohemia, la historia increíble de una canción imposible. Cuando Queen lanzó Bohemian Rhapsody en 1975, nadie pensó que iba a funcionar. Ni la discográfica, ni las radios, ni siquiera muchos técnicos de estudio. Y sin embargo, terminó siendo una de las canciones más grandes de la historia de la música. Freddie Mercury tenía partes de la canción escritas desde finales de los años 60. Fragmentos sueltos, melodías, versos. Él mismo la llamaba The Cowboy Song. No era una canción común, era una mini ópera rock sin estribillo, con cambios bruscos de ritmo y clima. Cuando llegó el momento de grabarla, Freddie fue claro: no quiero un single normal, quiero esto. En 1975, los simples duraban 3 minutos, las radios no pasaban temas largos y nadie mezclaba rock, balada, ópera y hard rock en una sola canción. Bohemian Rhapsody duraba 5:55 y no se parecía a nada. La discográfica pidió cortarla. Queen se negó. La grabación fue un delirio. Usaron cintas analógicas, regrabando voces una y otra vez. Las pistas se superponían tanto que la cinta se transparentaba. Solo la parte operística llevó semanas de trabajo. El significado nunca fue explicado del todo. Freddie solo dijo: es algo personal. Para promocionarla, Queen grabó un video simple pero impactante. Fondo negro, 4 rostros iluminados, inspirado en una foto del Marlene Dietrich Show. Ese clip cambió para siempre la forma de promocionar canciones. Muchos lo consideran el primer videoclip moderno. Un amigo de la banda, el DJ Kenny Everett, pasó la canción entera por radio, a pesar de que estaba prohibido. La reacción fue inmediata. El público la pidió una y otra vez. Resultado: 9 semanas número 1 en Reino Unido. Récords de ventas. Éxito mundial. Décadas después, volvió al número 1 tras la muerte de Freddie en 1991. Renació con Wayne's World en 1992. Se convirtió en la canción del siglo XX más escuchada en streaming. Y lo más increíble, sigue sonando moderna, arriesgada y emocionante. Queen, Bohemian Rhapsody.

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1: Hola a todos, ¿cómo va? Un placer acompañarlos y ya le damos la bienvenida al día viernes 12 de junio. Se nos termina la semana y se viene un fin de semana largo, pero antes tenemos que pasar por esta jornada y vamos a ver cómo van a estar las condiciones de tiempo en nuestro país. Comenzamos como siempre con el pantallazo general que, como podemos ver en pantalla, en relación al día jueves, en este viernes vamos a tener mayor presencia del sol, un cielo parcialmente nublado en gran parte del país. Sin embargo, no vamos a contar con mucho cambio en la masa de aire, por lo que sigue la humedad presente tanto para la franja central como para el norte. Sí va a ser en general una jornada bastante ventosa en gran parte del país y también contamos con algunas alertas amarillas por viento, ya lo vamos a estar viendo, pero ahora sí hacemos el repaso región por región, comenzando por el noreste y litoral, que va a contar en mayor parte, podemos decir que con tiempo estable, con la nubosidad variable, un cielo parcialmente nublado, pero sí, en Misiones vamos a tener la presencia de algunas lluvias y chaparrones con mejoras temporarias de por medio. Sigue el ambiente húmedo en esta región y en relación al día jueves tenemos un moderado ascenso de temperatura, máximas que alcanzan los 17, 20 hasta los 24 grados, sin embargo un amanecer bastante fresquito, viento que va a estar soplando del noreste a lo largo de la jornada. Ahora sí nos vamos para la franja central de nuestro país, que va a ser una jornada un poco más agradable en relación a los días anteriores, que venían siendo días bastante nubosos, con poca presencia del sol. Como podemos ver en este cierre de semana, el sol va a aparecer nuevamente, un cielo también parcialmente nublado, nubosidad variable a lo largo de la jornada y con algunos graditos más también en relación al día jueves. La humedad sigue presente, viento soplando del noreste a lo largo de la jornada y también atención si circulas tempranito porque vamos a contar con algunos bancos de nieblas y neblinas presentes en la región, así que a conducir con precaución por la reducción de la visibilidad. Nos vamos para las provincias cuyanas, que van a contar también con tiempo estable y con la nubosidad variable presente, poco cambio en relación a las temperaturas, amaneceres frescos y máximas que por

0: La tarde alcanzan los 17, 19 y hasta los 20 grados. Y atención porque Mendoza cuenta con una alerta amarilla por vientos en el sur de la provincia, en zona de precordillera y cordillera, con viento del oeste que va a estar soplando con intensas ráfagas que pueden alcanzar hasta los 90 kilómetros por hora, así que también a tenerlo en cuenta. Nos vamos al noroeste argentino, que va a contar también, como podemos ver, con tiempo estable, más nuboso para lo que es Jujuy y Salta, y para el resto de las provincias también algunos rayitos de sol presente a lo largo de la jornada. Poco cambian las temperaturas máximas, que alcanzan los 17, 22 grados, y un amanecer también bastante fresco en esta región del país, viento soplando del noreste. Y nos vamos al otro extremo, a la Patagonia, que prestar atención acá, porque va a ser una jornada fría como de costumbre en esta región, con la nubosidad que va a estar presente, pero también va a ser una jornada bastante ventosa, porque vamos a contar con alerta amarilla por vientos, tanto para Neuquén como para el sur de Chubut, también la provincia de Santa Cruz y el archipiélago de Tierra del Fuego. Y alerta amarilla por nevadas y también alerta naranja desde el sur de Neuquén hasta el sur de Chubut, en zona de cordilleras, así que también a tenerlo en cuenta, una jornada ventosa y con el frío también presente. Ya sabes que toda esta información la puedes encontrar con mucho más detalle en infoclima.com y en todas nuestras redes sociales. Que tengas un gran viernes y un gran fin de semana. Hasta la próxima.
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Señoras y señores, bienvenidos, bienvenidas a una nueva edición de Lo que Faltaba. Y acá estamos, con esta fiebre mundialista que ya se está viviendo en la República Argentina y en el mundo, obviamente. ¿Cómo andamos? ¿Todo bien? Viernes súper activo de la radio. Y hoy podríamos arrancar hablando de algunas de las reglas, de las nuevas reglas que tiene la Copa del Mundo. Por ejemplo, 10 segundos para salir en un cambio. El jugador reemplazado tiene un máximo de 10 segundos para abandonar el campo de juego. Después están los 5 segundos para reanudar el juego, tanto los saques de banda como los saques de meta tienen que ejecutarse en un plazo máximo de 5 segundos. Si se excede el tiempo, la posesión pasa a formar parte automáticamente al equipo rival. Sin tarjeta si la jugada termina en gol. Cuando un jugador cometa una falta destinada a cortar una jugada prometedora, pero el árbitro otorgue la ley de la ventaja y la acción termina en gol, el infractor ya no va a recibir una amonestación ni una expulsión asociada a esa infracción inicial. También es otra de las reglas. Un minuto afuera tras recibir la atención médica. También aquellas personas con problemas físicos tienen que permanecer fuera del terreno durante un minuto después de la reanudación del juego. Cambios en los penales con doble toque o accidental. Si el disparo termina en gol, el penal se va a repetir. Si no ingresa, se va a sancionar tiro libre indirecto para el rival. Por otro lado, también nuevo criterio para el bote a tierra. La pelota va a ser entregada al equipo que probablemente habría mantenido o recuperado la posición. Y más poder para el VAR también, porque va a poder revisar situaciones vinculadas a segundas tarjetas amarillas, corregir errores en la identificación de futbolistas sancionados y asistir al árbitro en decisiones equivocadas relacionadas con la concesión de tiros de esquina. Bueno, algunos de los cambios que se vienen para este Mundial.

¿Qué pasaba un día como hoy, pero en otro momento de la historia? Un día como hoy, Ana Frank nacía en Frankfurt, conocida por su diario, ¿no? Además, también fue el fin de la Guerra del Chaco. Nacía Amadeo Carrizo, histórico arquero de River y de la selección argentina. Por eso se celebra el Día del Arquero. Además, también es el Día Mundial contra el Trabajo Infantil, ¿eh? Todo esto pasaba...

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3: Es la hora 10:21 minutos.

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Miguel Bosé y Shakira, Si tú no vuelves. Tremendo clásico este que te acompaña en este día viernes superactivo de la radio. Elefantes, gorilas y carpinchos. Un zoológico de México realizó pronósticos para los partidos del Mundial. A horas del inicio del Mundial, un zoológico realizó una curiosa actividad junto a algunos de sus animales más populares. ¿Te acordás del pulpo Paul y demás? Bueno, más o menos quisieron hacer eso. Entonces le ponían a los animalitos banderas de un país y del otro, y ellos mientras jugaban era como que de alguna manera predecía, ¿no? Ponele, entre comillas, quiénes van a ser los ganadores de cada uno de los partidos. Bueno, la fiebre mundialista ya se siente.

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Acordate que, como siempre, puedes elegir tus canciones a través de las redes sociales de la radio. Formás parte de nuestra comunidad. Y bueno, me contás que tenés ganas de escuchar. Si tenés para recomendar alguna canción en especial, algún artista en particular. Y nosotros, obviamente, te hacemos el aguante. Tenemos muchas noticias por delante. Y canciones como esto: Red Hot Chili Peppers, Hump the Pump. ¡Woo!

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4: Es la hora 10:44 minutos.

Drake Invierno, que es el proyecto de inteligencia artificial del gobierno para usar datos y anticipar el impacto de políticas. El gobierno presentó hace algunos días un proyecto de gemelo digital social, que es una herramienta de inteligencia artificial impulsada por el Ministerio de Capital Humano que promete cruzar datos, simular escenario y anticipar el impacto de las políticas públicas. El anuncio, que fue difundido como un salto tecnológico para la gestión estatal, abrió la discusión sensible, ¿no? Porque ¿qué información va a usar este sistema? ¿Quién lo va a desarrollar? ¿Qué controles va a tener? ¿Y hasta dónde puede avanzar el Estado cuando combina inteligencia artificial con bases de datos públicas y decisiones sociales, sobre todo? Así que bueno, se mete la inteligencia artificial también en lo que tiene que ver con lo gubernamental.

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Vicentico, si me dejan. Instagram ahora ya está permitiendo mover publicaciones y ordenar la cuadrícula del perfil de la aplicación. Empezó a desplegar una función que permite reordenar las publicaciones de la cuadrícula del perfil. La idea que es que ya no queden obligatoriamente en orden cronológico y se pueda cambiar y mover como quieras. Con esa mejora en la plataforma, ahora ya podés pulsar en cada imagen, carrusel o video, arrastrar y soltar para acomodarlo de la manera que más te guste. Así que es una de las opciones entonces que tiene, que está bueno, ¿no? Como para poder ordenar el feed del Instagram. Viola.

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5: Es la hora 11:07.
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7: Ya rueda la pelota en la Copa Mundial de la FIFA 2026. El torneo más importante del planeta tuvo ayer su esperado puntapié inicial, con dos partidos cargados de emociones, goles y una gran fiesta en tierras mexicanas. México y Corea del Sur fueron los primeros seleccionados en festejar en esta nueva edición mundialista. En el partido inaugural, disputado en el mítico Estadio Azteca, el anfitrión México derrotó a Sudáfrica por 2-0 ante una multitud. Julián Quiñones marcó el primer gol del Mundial 2026 a los 8 minutos, mientras que Raúl Jiménez selló el triunfo en el complemento. El encuentro también dejó expulsiones y un gran marco festivo para dar comienzo a la Copa del Mundo. Más tarde, en Guadalajara, Corea del Sur protagonizó la primera remontada del certamen. Tras comenzar perdiendo ante República Checa, los surcoreanos reaccionaron en la segunda mitad y se impusieron 2-1 gracias a los goles de Hwang In-beom y Oh Hyung-gyu. Con estos resultados, México y Corea del Sur lideran el Grupo A con 3 puntos. La actividad continúa hoy viernes con el debut de otros dos países anfitriones. Canadá enfrentará a Bosnia y Herzegovina, mientras que Estados Unidos se medirá con Paraguay en uno de los encuentros más atractivos de la jornada. Y mañana sábado llegará una fecha cargada de fútbol con 4 encuentros: Qatar frente a Suiza, Brasil ante Marruecos, Haití contra Escocia y Australia frente a Turquía. Así comenzó el Mundial 2026, fiesta, goles y las primeras selecciones sumando de a tres. La Copa del Mundo ya está en marcha y nosotros te seguimos acompañando con toda la información, minuto a minuto, desde el corazón del campeonato más apasionante del planeta.
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Abrimos un nuevo bloque de la mano de Maroon 5. Esto es Makes Me Wonder. El guatemalteco es el que llega ahora, es uno de tus elegidos. Estuvo metiendo shows a lo loco en nuestro país, en la República Argentina y obviamente por gran parte de Latinoamérica. Hablamos de Ricardo Arjona. Esto se llama Quiero.

La Oreja de Van Gogh haciendo Dulce Locura. Tiene 18 años, es tucumana y va a viajar a la India a construir un satélite de exploración lunar. Es una locura. A finales de agosto, una estudiante de 18 años de Tucumán va a viajar a la India para sumarse a un proyecto espacial internacional que reúne a jóvenes de distintos países en torno a un desafío poco habitual, que es participar en el desarrollo de un satélite destinado a operaciones vinculadas a la exploración de la Luna. Se trata de Evolin Montenegro, una alumna de séptimo año del Instituto Técnico de Aguilares, oriunda de Juan Bautista Alberdi, que fue seleccionada para integrar SharkKidSat, una iniciativa impulsada por Space Kids en la India.

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2: Es la hora 11:28 minutos.
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1: Las pelotas, siento, luego existo. Abrimos nuevo bloque. Pedro Almodóvar anunció su primera novela tras el estreno de la película con Leo Sbaraglia. Vuelve a incursionar en la literatura tras el éxito de su última película, Amarga Navidad, que se estrenó en marzo pasado y que está protagonizada por Leo Sbaraglia junto a Bárbara Leni. Ahora también lanza una novela de ficción que va a ser editada en España, sobre todo. El hombre que solo escribía en los aviones se va a estrenar en las librerías de España el próximo 29 de octubre.

Maná, los mexicanos, ojalá. Canciones que vas eligiendo en este viernes súper activo de la radio. Atente con el Mundial 2026 porque hay alertas por estafas digitales que te ofrecen entradas falsas y vuelos truchos y ver partidos gratis, ¿eh? Así que atente porque, claro, los ciberdelincuentes no se toman descansos y aprovechan cualquier posibilidad para poder embaucarte. Así que atente con estos mensajes que suelen ser sospechosos, así que más vale evitarlos.

0: lo que faltaba.
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5: Es la hora 11:45.
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Magic Numbers, Love's Game. Amigos, abrimos el último bloque de este programa y vamos a tener canciones de Justin en minutos nada más, de Kaiser Chef para ir cerrando y además de King, canciones que van eligiendo y que la teníamos ahí en el listado de pedidos. Julieta Venegas llega ahora con Eres para mí.

Kaiser Chef. Esto es Ruby. Amigos, nos vamos. Llegó el momento de despedirnos. Llegó el momento de decir hasta cuándo. Hasta el lunes, claro. Acá vamos a estar nuevamente para llevarte más novedades del mundo de la música, de la ciencia y de la tecnología. Que la pasen muy, pero muy bien. Gracias por estar ahí. Gracias por acompañarnos. Hasta la próxima. Chau.

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2: Es la hora 12:05.

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0: Buenas, buenas. Señoras y señores, ¿cómo están? Bienvenidos a este ranking 10x2. Así estamos comenzando esta nueva edición de un día realmente maravilloso. Viernes, el último día hábil de la semana en donde todo se transforma, en donde todo tiene una significancia y en donde obviamente nosotros nos vamos siempre para el lado del festejo. Porque somos unos fiesteros viejos. No, porque nos gusta pensar que fin de semana es característica de diversión y esas cosas. Bueno, señoras y señores, comenzamos este viernes, ya 12 de junio, por si no se enteró, hace dos días que cerró, que tuvimos el primer vencimiento de la tarjeta, se lo cuento, ¿no? ¿Qué sé yo? A mí me pasó, yo no pagué todavía, no pagué, pero bueno, ya voy a pagar, que esperen. Señoras y señores, así comenzamos este día viernes, acá en la radio, en el Ranking 10x2.
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El puesto número 10 marca una tendencia que en esta semana estuvo siendo repetida, claro, descendiendo de a dos lugares. Tini y Ulises Bueno descienden hoy nuevamente dos lugares y se quedan en el puesto número 10 con su canción Dos Amantes, una cosa inexplicable y que nunca había sucedido. No me miren raro, yo no tengo absolutamente nada que ver, la producción tampoco, son ustedes los que votan y han dejado de votar de manera desmedida a este tema. Tini sigue formando parte del conteo porque, bueno, ayer la escuchábamos que estaba en el puesto número 1 con Ricky Martin. Pero bueno, veremos qué pasa en el día de hoy.

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0: Tremendo tema, bebé, es el nombre de la colaboración entre la T y la M junto a el cordobés Luke Ra. Una canción realmente interesante que mezcla ritmo tropical, bueno, sonido fiestero, característico, ¿no?, de la T y la M, con ese estilo cuarteto que Luke Ra viene presentando. Bueno, un cuarteto pop urbano, podría decir, ¿no? ¡Qué mezcla, por favor! Impresionante. Bueno, tema que no podría hablar de otra cosa que no sea del desamor, pero resulta interesante, ¿no? ¿Qué sé yo? Pedilo, si te gusta, votalo. Para eso están las canciones Bebé, la T y la M con Luke Ra, el recomendado en este día.
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0: El puesto número 8, subiendo un lugar, Luis Fonsi, Fade, con Cambiaré.
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0: Y este viernes no es un viernes común y corriente, no, tiene un montón de situaciones. Estamos en este 12 de junio. Hoy es un día muy, pero muy importante para un montón de situaciones. Y una de las más importantes que yo recuerdo, que cuando era muy chiquito, siempre se decía, che, después te lo pago, ¿viste? Y el otro decía, sí, el día del arquero me lo vas a pagar. Bueno, tanto se hinchó las bolillas que un día alguien dijo, señoras y señores, basta, basta de deudas. Desde hoy celebramos el día del arquero. Bueno, y un 12 de junio alguien dijo, basta de deudas, como te decía, y se celebra, al menos acá en la Argentina, no sé si en el mundo, el día del arquero. Así que le mandamos un abrazo muy, pero muy grande para todos ellos. Espero que lo pasen muy, pero muy bien, ¿sí? Bueno, ¿qué más? ¿Qué tenemos por aquí? Déjame ver un montón de cosas. Me comparte Noé, yo trato de ver cuál es la que más me gusta. Mirá, año 2002, el histórico goleador Gabriel Batistuta juega su último partido con la camiseta de la selección argentina durante lo que fue el Mundial de Corea-Japón. ¡Qué lindo! Mirá vos, qué grande el Bati. Me encantaba Batigol. Sí, sí. Acá tengo otra de fútbol. El optimista del gol. Así dice Noé. Martín Palermo disputa su último partido oficial en el estadio de La Bombonera vistiendo la camiseta de Boca Juniors. Se despidió el hombre un día como hoy, año 2011. Uf, esta es feísima. No me gustó esta. ¿Lo cuento? Bueno, vamos a contarla. Un día como hoy del año 2012 fallece en un accidente automovilístico el cantante y líder de la mítica banda de blues argentina Memphis, La Bluesera. Hablamos de Adrián Otero. Y tiene que buscar una canción, Nico. No podemos cerrar este momento. Si lo nombramos a él, no podemos no poner una canción de Adrián. Una voz realmente particular que le ha dado maravillosas emociones a un montón de personas. No solo cuando fueron a verlo en vivo, sino que también cada vez que alguien pone un disco o se escucha alguna canción en la radio. Eso es genial. Bueno, se lo recuerda el fallecimiento de este artista que ha dejado un gran legado musical y que nosotros, para cerrar este segmento, lo ponemos a consideración de todos ustedes. Adrián Otero, formando parte del Ranking 10x2.

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Canción que hoy está descendiendo a un lugar, canción nueva dentro de las 10 canciones más votadas. Se queda en el puesto número 7, Romeo Santos con Prince Royce, Dardos.

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2: Es la hora 13:03.
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algo tú. Impresionante cómo ha crecido este tema en esta semana. Bueno, hoy también va en ascenso Un Lugar Arriba, Bele y Shakira, puesto 6.

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Cuéntame, qué lindo, Alejandro Sanz con Yami Safdie, Yami Safdie con Alejandro Sanz en el puesto número 5 de este ranking 10 por todos.

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2: Ya rueda la pelota en la Copa Mundial de la FIFA 2026. El torneo más importante del planeta tuvo ayer su esperado puntapié inicial, con dos partidos cargados de emociones, goles y una gran fiesta en tierras mexicanas. México y Corea del Sur fueron los primeros seleccionados en festejar en esta nueva edición mundialista. En el partido inaugural, disputado en el mítico Estadio Azteca, el anfitrión México derrotó a Sudáfrica por 2-0 ante una multitud. Julián Quiñones marcó el primer gol del Mundial 2026 a los 8 minutos, mientras que Raúl Jiménez selló el triunfo en el complemento. El encuentro también dejó expulsiones y un gran marco festivo para dar comienzo a la Copa del Mundo. Más tarde, en Guadalajara, Corea del Sur protagonizó la primera remontada del certamen. Tras comenzar perdiendo ante República Checa, los surcoreanos reaccionaron en la segunda mitad y se impusieron 2-1 gracias a los goles de Hwang In-beom y Oh Hyung-yu. Con estos resultados, México y Corea del Sur lideran el Grupo A con 3 puntos. La actividad continúa hoy viernes con el debut de otros dos países anfitriones. Canadá enfrentará a Bosnia y Herzegovina, mientras que Estados Unidos se medirá con Paraguay en uno de los encuentros más atractivos de la jornada. Y mañana sábado llegará una fecha cargada de fútbol con 4 encuentros: Qatar frente a Suiza, Brasil ante Marruecos, Haití contra Escocia y Australia frente a Turquía. Así comenzó el Mundial 2026, fiesta, goles y las primeras selecciones sumando de a tres. La Copa del Mundo ya está en marcha y nosotros te seguimos acompañando con toda la información, minuto a minuto, desde el corazón del campeonato más apasionante del planeta.
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0: Llegamos a la ubicación número 4. Llegamos a este puesto con esta canción que desciende un lugar, lamentablemente. Mario Becerra con Harry Klein, Lucky Brown, Crooks. Puesto número 4. ¿Qué ganas de comerte?
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estamos en la lista más alta, estamos en lo más elevado de este conteo y quedamos en el puesto número 3 con Manuel Turizo y Emilia, que van en ascenso. Toda la semana estuvieron subiendo un puesto tranquilamente esta canción. La semana que viene puede estar en el 1. Bueno, hoy se queda en el 3, Cumbia Playera.

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0: 2. Manuel Turizo, puesto número 2 de este ranking, aquí sonando fuerte. 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

vuelve a ser la canción más votada, impresionante la cantidad de fans. Pero claro, vos imaginate, son tres grupos de fanáticos, ¿no? Los de Tini, los de Ricky Martin y los de Los Ángeles Azules. Claro, yo creo que por ahí también viene la mano. Bueno, aparte de que es una canción realmente maravillosa, inolvidable, y con esa rítmica totalmente renovada, se presta para seguir votándolo. Bueno, vuelve las tres figuras de este...

Final para este viernes, final para esta semana para nosotros. Ustedes ni se les ocurra irse de la radio porque aquí hay mucha más programación para hacerle compañía, para hacerle el aguante, para que ustedes la pasen chichi un boom, como decimos siempre. Buena vida para todos, espero que tengan un sábado y domingo. ¡Uf! Inolvidable, nosotros trataremos de hacer lo mismo. Los quiero mucho, en serio, de verdad, acá, los llevo acá, mirá, acá, pum, pum, pum, en mi corazón, chao, buena vida, hasta el lunes.

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6: Es la hora 14, 2 minutos.
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2: Así estamos arrancando la edición del día viernes, fin de semana que se viene, la canción de los Auténticos Decadentes, Auténtica, este excelente tema que estamos escuchando por acá en el comienzo de nuestro programa. 12 de junio de este año 2026, arrancando la edición de este programa con muy buena música, bien arriba, dale, tenemos un montón de canciones para compartir hoy viernes, acá como siempre a través de la radio. Te recuerdo que te podés contactar a través del WhatsApp y nos podés contar desde qué parte nos estás escuchando. 3756-618227, el teléfono WhatsApp del programa Estudio Mega. Así estamos arrancando, edición del día viernes. Se viene el fin de semana en la radio, te hacemos la compañía. Quédate acá, no te muevas. Matías Toledo desde Virasoro, Corrientes, Argentina. 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
2: Viajes, acompañado acá, por supuesto, con el auspicio de los amigos de Tigo Viajes. 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Así que prendete a la radio, prendete al programa Estudio Mega, que acá te vamos a ir pasando toda la información. Tengo mensajes por acá, Mati, ¿qué tal? Soy Oscar desde Puerto Iguazú. Estoy escuchando, pasá un buen tema. Te escucho mientras trabajo. Oscar desde Puerto Iguazú, desde la provincia de Misiones, desde ahí nos están escuchando. Por acá también tengo saludos, Mati, escuchando el programa en Bernardo de Irigoyen. Gracias ahí a los amigos de Bernardo de Irigoyen. A ver, tenía un mensaje por acá. Hay gente que está de aniversario, radios que están de aniversario ahora en el mes de julio, pero ya le vamos a mandar un saludo anticipado, por ahí si nos olvidamos. Y de paso vamos mencionando a FM Más 96.5 de Ayacucho, Buenos Aires. Muchísimas gracias ahí a los amigos. Estamos de 8 a 9 de la mañana todos los días. FM Más 96.5, que ahora en julio van a estar cumpliendo 5 añitos, 5 años al aire. Así que le mandamos un gran y un gran saludo muy cordial acá desde Estudio Mega para los amigos de Ayacucho. Un abrazo grande. FM Más 96.5. ¡Ale! Mucha música para compartir aquí a través de la radio. No te olvides, de lunes a viernes, Estudio Mega.
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3: Bien arriba, dale, cómo se mueve el viernes. El fin de semana que ya está ahí, ¿eh? Fin de semana con todo. Acordate, acá en el estudio, toda la semana grabando. Tenemos un montón de trabajo, gracias a Dios. Gracias a todas las radios que nos envían trabajos de grabaciones para hacer durante toda la semana. Acordate, toda la semana hacemos grabación de publicidades para tu negocio. Podés consultar con nosotros a través del WhatsApp 3756-618227. Y además estamos con un programa en vivo de lunes a viernes de 10 a 12 de la mañana. Nos podés escuchar en esta página. Ahí te paso, anotá. lamegavirasoro.blogspot.com. Esa es la página donde me podés escuchar en vivo de lunes a viernes a la mañana, hora argentina, de 10 a 12. lamegavirasoro.blogspot.com. Entrá ahí en la página y nos podés escuchar en cualquier parte del mundo. Así es, Estudio Mega con una cantidad de emisoras. Radio Free Zárate. Hola, ¿qué tal a toda la gente de FM Sentimiento de la Garma? Un abrazo grande. Ahí también le estuvimos haciendo un montón de grabaciones para los amigos de FM Sentimiento. A ver, por acá también a la gente de Santiago del Estero. ¡Qué grande! Los amigos de Santiago del Estero que están ahí como siempre escuchando la radio. Los amigos de Monte Quemado en Santiago del Estero. Ahí para Mati de FM Popular Tocayo. Un abrazo grande. Le armamos toda la artística para el Mundial. ¡Qué grande! Ahí están a full con el Mundial también los chicos de FM Popular en Monte Quemado. Esto es en Santiago del Estero. Un abrazo grande. Bien ahí, vamos. Toda la gente que se va sumando de lunes a viernes escuchando el programa. Por acá también tengo el mensaje Radio DJ de Quemú allá por La Pampa. Otro mensaje más por acá. Escuchando Mati el programa como siempre de Bahía Blanca, presente todos los días. No te olvides, mandá saludos a Bahía Blanca. Gracias, Bahía Blanca presente, escuchando el programa. Vamos todavía, la gente que se va sumando por acá. En vivo te hacemos la compañía de lunes a viernes, acá en este punto del dial, Estudio Mega.

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0: Junio, mes aniversario de Estudio Mega. Impresionante la cantidad de gente que se va sumando y nos está saludando por estos 6 años de programa. Hay mucha gente que nos empezó a escuchar hace poquito, pero te cuento que este programa ya arrancó en junio del año 2020. Ahí habíamos arrancado el programa y después, se fueron pasando data y demás. Fuimos sumando más radios y es así como llegamos a un montón de lugares, a toda la República Argentina, con este programa que hacemos acá desde Virasoro, desde la provincia de Corrientes. Salimos para todo el país, en cada rincón de la República Argentina y además también en países vecinos: Bolivia, Perú, Ecuador, a la gente de Chiapas, México, a los amigos de Nicaragua, Uruguay, Chile, en un montón de lugares. En Paraguay también estamos presentes, en Radio Mundo España, allá por la zona de Aruba también. En un montón de lugares sonando con este programa, Estudio Mega. Así es, siempre con la compañía de las canciones que vos elegís a través del WhatsApp 3756-618227. Vamos a la música. 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Y si vos querés publicitar acá en Estudio Mega, ¿querés que te escuchen en todo el país? Comunicate 3756-618227 y te cuento la propuesta que tenemos en publicidad acá en Estudio Mega. Y tu publicidad se va a estar escuchando en todo el país. Ideal si tenés alguna página online, si vendés ahí a través de redes sociales, si haces envíos a todo el país. Bueno, te va a venir bárbaro hacer una buena publicidad acá en Estudio Mega, porque tu publicidad se va a estar multiplicando en las 500 radios que sale Estudio Mega. Último bloque de canciones, y ya venimos con la parte final del programa. Dale.

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1: Me voy, sí, me voy. Gracias a todos por estar en sintonía de la radio. Rakeni Kenny con esta canción, Te Regalo Amores. Mi nombre es Matías Toledo, desde Virasoro, Corrientes, Argentina, la compañía de Estudio Mega. 6 años de Estudio Mega en el aire de todo el país. Chau, hasta el lunes. Que tengas un lindo y un buen fin de semana. Chau.

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1: Es la hora 15:04.

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1: Es la hora 15:56 minutos.
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Hand in My Pocket, Mano en mi Bolsillo, canción de Alanis Morissette, lanzada en 1995 como el segundo sencillo de su álbum de éxito Jagged Little Pill, Pequeña Pastilla Irregular. Este álbum catapultó a Morissette al estrellato internacional y es considerado uno de los más icónicos de los años 90. A lo largo de la canción, Alanis describe una serie de opuestos y dilemas personales, como estar cansada pero con energía, triste pero sonriente y sintiéndose joven y a la vez sabia. Estos contrastes representan la confusión emocional y el sentido de incertidumbre que vienen con el crecimiento personal. El título, Hand in My Pocket, Mano en mi Bolsillo, es una metáfora que sugiere una actitud despreocupada, relajada, pero también refleja un sentimiento de inseguridad o duda. Morissette está experimentando la vida de manera abierta, aceptando las contradicciones y encontrando equilibrio en medio del caos. El tema central de la canción es la aceptación de uno mismo y de las situaciones que la vida presenta, a pesar de las incertidumbres y los altibajos emocionales. Este mensaje de autoaceptación resonó profundamente con el público joven de los años 90, que encontró en las letras de Morissette una voz auténtica y honesta sobre los desafíos de la vida. La canción es ampliamente vista como un himno de autoaceptación y resiliencia. A través de su enfoque sobre las contradicciones de la vida y la aceptación de la incertidumbre, Alanis Morissette dio voz a una generación que estaba luchando con su identidad en una época de grandes cambios sociales. La energía relajada de la canción, junto con su mensaje positivo, la ha convertido en un clásico perdurable. Alanis Morissette, Hand in My Pocket.

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4: Es la hora 16:32 minutos.
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4: ¿Alguna vez intentaste traducir y entender la letra de Billie Jean? Billie Jean no nació como un hit pensado para la pista de baile. Nació del miedo, la paranoia y una experiencia real que marcó a Michael Jackson a fines de los años 70. Michael se inspiró en cartas y persecuciones reales de fans obsesivas que él y sus hermanos recibían tras el éxito de The Jackson 5. Una mujer en particular afirmaba que Michael era el padre de su hijo y lo acosaba de manera constante. El cantante quedó profundamente perturbado. Llegó a decir que temía por su vida y por su estabilidad mental. De ahí surge la frase clave, "The kid is not my son". El niño no es mi hijo. Billie Jean no acusa a una mujer concreta. Es un símbolo del lado oscuro de la fama, de cómo una mentira repetida puede volverse peligrosa. Cuando Michael presentó la canción para el álbum Thriller, el productor Quincy Jones no estaba convencido. Le parecía demasiado larga, demasiado oscura y poco comercial. Incluso quiso eliminar la intro. Michael fue firme, algo poco habitual en él. Es la canción que más me gusta del álbum. No solo defendió la canción, luchó para que quedara exactamente como la imaginaba. El famoso riff de bajo, repetitivo e hipnótico, fue clave. Michael insistió en que el tema debía sentirse amenazante, casi obsesivo. Ese groove minimalista rompía con la lógica del pop de la época y funcionó. El videoclip mostró a un Michael misterioso, elegante y sobrenatural. Cada paso que daba encendía el suelo, una metáfora perfecta de su aura. MTV, que hasta entonces daba poco espacio a artistas negros, no pudo ignorar el impacto.
5: En 1983, durante el especial Motown 25, Michael interpretó Billie Jean en vivo y presentó por primera vez el Moonwalk, el paseo en la luna o el paso de la luna. Ese instante selló su leyenda, el resultado número uno en Estados Unidos y gran parte del mundo. Uno de los sencillos más vendidos de la historia, canción clave para el éxito monumental de Thriller, punto de quiebre en el pop, el videoclip y la performance en vivo. En resumen, Billie Jean es una confesión, una advertencia sobre la fama y la prueba de que Michael Jackson sabía exactamente cuándo estaba creando historia, incluso cuando nadie más lo veía. Michael Jackson, Billie Jean.

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4: Es la hora 17, 3 minutos.
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2: Es la hora 18:06.

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Ya elegiste música, está muy bien. Ese cantante, esa banda, ese artista, esa versión, esa canción en dúo también, ¿por qué no una banda de sonido película, un tema en concierto en vivo? Esto sigue siendo Eternos Hit, ya función del viernes.

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0: ¿Qué tal? ¿Cómo están? Viernes y por supuesto al estilo de Eternos Hits. Un viernes temporada otoño-invierno que está lindo para abrigarse y escuchar tantas buenas canciones. El viernes a pleno empieza a sonar por acá los clásicos Nunca Se Olvidan. Eternos Hits de ya fin de semana.
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Viste, se pedía música de la buena. Hay música de la buena, por supuesto. Acá preparando el fin de semana, que se venga el sábado, que se venga el domingo. Lo ideal este viernes es escuchar estos muy buenos temas. Conducción de Rodolfo Laconi, todo listo y preparado para que siga avanzando el viernes de Eternos Hit 2026.

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3: Es la hora 18:37 minutos.
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¿Cómo se viene planeando el fin de semana? ¿Qué hay para el día de hoy? ¿Cómo cerrás el día viernes? ¿Cómo sigue el sábado y el domingo? Hacelo siempre en tu radio, la más elegida. Aparte, los escuchás por la aplicación, por la página web o donde vos quieras. Eternos Hit no para. Sonidos y, por supuesto, muy buena música de acá hasta el final.

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2: Es la hora 18:50 minutos.
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Viste que esos temas que son imborrables pasan todo por este lado. Bueno, habrá que descansar el sábado, el domingo y obviamente volver el día lunes. Pero antes que llegue ese final, los temas que fuiste eligiendo vas a escucharlo por acá. Y también saludar a los sponsors, comercios, firmas, marcas que están junto a nosotros otra semana más, otra temporada juntos, ya abriendo el invierno 2026, época mundialista. No es menor el dato. Canciones y a escuchar todo sonido.

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A lo mejor te trae el sábado o el domingo o el cierre del viernes una serie, una película, ir al cine, divertirse por ahí, moverse un rato, bailar, quizás un encuentro con amigos, con amigas, quizás una noche de soledad, vos, ella, como sea, para compartir los buenos momentos en la radio más elegida. A esta hora, lo mejor es escuchar Eternos Hit, este show de clásicos que no para.

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Te conté cómo comunicarlo, facilísimo. Fanpage en Facebook, llamada Eternos Hit, mensaje de texto, WhatsApp, teléfono fijo, el Instagram, Rodo de la Coni. A continuarnos, seguirnos mutuamente. Canciones llegando ya al fin de semana.

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3: Es la hora 19:31 minutos.
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acá pañuelo va, pañuelo viene, un té con limón y jengibre y miel para mejorar, por supuesto, y tener un lindo fin de semana agradable. Ojalá se pueda, abrigándose, por supuesto. El clima va cambiando, en la mitad del año, más eternos hits.

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2: Es la hora 19:48.
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0: va llegando ese bloque final de música pedida, porque después se guarda todo, así que a elegir música, y si no, queda todo bajo llave. El lunes habrá un regreso.
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Nos despedimos ahora sí, que la pasen muy bien. El reencuentro va a ser este próximo día, lunes, a la misma hora de costumbre. Que la pasen muy bien, como de costumbre, pasar otro lindo fin de semana, que sea un gran sábado, un mejor domingo. Y el lunes, a la misma hora de siempre, ya entrando en clima invernal, se vendrá otro Eternos Hit de parte de Rodolfo Lacón y equipo. Hasta el lunes, buen fin de semana.

0: Hasta acá llegamos por hoy en Eternos Hits. Te esperamos la próxima con esas canciones que siempre te acompañan. Gracias por tu compañía.
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2: Es la hora 20, 4 minutos.
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